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1: Oiga, pues como cantan esos gallos, muy buenos días, madrugadores. ¿Ustedes cómo amanecieron? Espero que súper bien, gracias a Dios. En este bonito jueves, nosotros en Armenestra decididos acompañarles con lo mejor de la música popular a esta hora y hasta las 9 de la mañana. Hoy es 3 de septiembre, 2026. Inicia el mes de amor y amistad, un mes dedicado al amor, dedicado a los grandes amigos, a los grandes recuerdos también. Y para eso, Armenia Estéreo 89.4 FM también dentro de unos días estará avisando su programación especial. Les acompaño, yo soy Blanca Rosa Osorio Barrera, su amiga Rosita, dirige el padre Giovanni Romero Bermúdez. Muy buenos días oyentes, buenos días familias, buenos días madrugadores. Juan Sebastián, ahora sí va en serio.

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1: Y a las 8 de la mañana tendremos nuestro espacio, la Botica de los Indígenas. Bueno, les recuerdo que aún nos quedan algunos paquetes de panes aquí en la emisora Armenia Estéreo. Si usted tiene el antojito de comprarse un pan bueno y a muy buen precio, acérquese a la emisora Armenia Estéreo. Son las 7:45, los más grandes éxitos de la música popular, mientras acompañamos su mañana. 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
2: Muy, pero muy buenos días, amables oyentes de este medio radial. Soy Jorge Rodríguez, soy médico tradicional de La Botica Indígena y durante muchos largos años vengo llevando a todos ustedes, en mi país y en otros países, lo mejor de la medicina natural. Me he caracterizado siempre por darle a conocer los beneficios que tienen las plantas, que tienen sus hojas, que tienen sus frutos, que tienen sus raíces, que tienen cortezas y también, por ende, la mezcla de varias plantas para tratar una serie de enfermedades. Siempre las enfermedades nos han acompañado desde el comienzo de nuestros propios días hasta el final, y hay que combatirlas de alguna u otra forma. He escuchado decir que de alguna cosa nos tenemos que morir, pero hay que evitar ante todo las enfermedades, porque la muerte es inevitable. Ese es un cambio de vida que en algún determinado momento tenemos que entregar este vehículo. Hay que dejarlo a la misma naturaleza, al mismo lugar de donde venimos tenemos que dejarla. Porque es que la madre de nosotros supuestamente es la que nos da la luz, nos da la vida. Pero quien nos alimenta es la madre tierra. La madre que nos alimenta con todos sus frutos, las que nos cura con sus raíces y las que nos abriga también, porque ella nos abriga, nos recoge, nos da un ciclo de vida y volvemos al final del camino a la tierra. Por eso hay una frase que nos dice y nos recuerdan en las Semanas Santas que nos dice: acuérdate que polvo eres y en polvo te has de convertir. Esa es una frase que no debía de olvidar nunca nadie, y que cuando allí en la partida de bautismo que dice, nació un difunto más, no nació vivo, un difunto más, es la realidad de la vida. Pero por este paso de la vida tenemos que dejar huellas, esas huellas que nunca se van a borrar de aquellos seres a que le hacemos bien o que le hacemos mal. Y es por eso que tratemos de hacerle siempre bien a nuestros hermanos, porque a nadie le gusta que le hagan daño. Yo todos los días le doy gracias, pero gracias a la vida, gracias a Dios. No pido, solamente doy gracias. Me dio este conocimiento para servicio de la sufriente humanidad, y eso es lo que yo siempre le pedí a Dios, que me diera sabiduría y conocimiento para ayudarle a nuestros hermanos que están en el dolor. Y me regaló esta sabiduría, el de conocer con amor, con cariño y con dedicación este regalo llamado naturaleza. Una naturaleza que me brinda a mí la oportunidad de conocer su flora, sus raíces, sus cortezas, sus frutos, y de saber el beneficio que nos presta a todos nosotros. Hablemos, por ejemplo, de la uva, que es una planta o es una fruta que muchas veces nos parece muy costosa, pero no sabemos de las propiedades que tiene, y que nos ayuda en el sistema circulatorio, y que nos ayuda a devolver la visión, y que nos ayuda en el problema de la presión, y que nos ayuda a mantener nuestro cuerpo en perfectas condiciones. Esa sola fruta, la uva. O si hablemos, por ejemplo, de la guanábana, de las propiedades terapéuticas que tiene para limpiar nuestro organismo, para evitar una serie de enfermedades, como por ejemplo la debilidad en general, esa sería una. En los casos de diabetes, nos ayuda a regular el páncreas, porque la verdad es que podemos decir que regula el páncreas. La guanábana, por ejemplo, en los casos de tumores, en infecciones, en la tuberculosis y en aquella enfermedad que se llama, dicen que es incurable, que es la lepra. Para eso está indicado la guanábana. De hecho, he conocido en el transcurso de mi existencia una planta llamada Sanalotodo, que incluso se da por el Puente de los Suspiros en el Tolima, y que es eficaz para tratar la tuberculosis. Ese sería una. Y así sucesivamente tenemos una serie de plantas naturales en el caso de la diabetes. Tenemos un medicamento que viene del Amazonas, una planta en su estado natural, que con solo dos dosis podemos decir que podemos tratar esta dolencia, esta enfermedad, la diabetes. Nos dicen siempre, no tiene cura. La diabetes sí tiene cura. ¿Por qué tiene cura? Porque si nosotros manejamos el páncreas, si desinflamamos los islotes, si limpiamos, porque lo primero que se les he dicho siempre, limpiemos, purifiquemos, desparasitemos, es con un producto que ya está reconocido, que es el Litiacil. Yo sé que hay muchos muy buenos, pero este es uno de ellos. Este es un producto elaborado por Bioesencias y los mejores laboratorios de Colombia, para que este producto pueda tener registro en Vima y pueda cumplir su noble misión de ayudar a limpiar nuestro cuerpo. ¿De qué nos va a limpiar este Litiacil? De las, por ejemplo, nos va a ayudar a limpiar los cálculos de la vesícula, los cálculos del hígado, los cálculos de los riñones, y fuera de eso nos ayuda al hígado graso y limpiar arterias. No tanto las arterias, sino nuestro cuerpo, limpiar las 18 yardas de intestino. Esa sería una de las misiones que cumple este maravilloso producto llamado Litiacil. Ahí no queda todo. Después de que nosotros ya organicemos este producto, viene el purgante natural. No podemos confundir una limpieza con un purgante. Porque muchos dicen, van a la farmacia, donde sea, me dan un sobrecito y eso me aflojó el estómago, me dio una diarrea. Entonces, pero eso no es lo que nosotros necesitamos. Necesitamos que nos limpie primero y después ya nos vamos a desparasitar. Y ahí sí podemos decir, nos vamos a tomar una vitamina. ¿Y esa vitamina cuál puede ser? El Biomás. El Biomás es un producto natural 100% que nos ayuda en el tratamiento de la anemia. Las personas débiles, las personas que van perdiendo la memoria y que están cansadas, para eso es el Biomás, un complemento multivitamínico que incluso nos sirve a aquellas personas que están débiles, los niños que prácticamente van perdiendo mucha capacidad. Y es por ello que siempre recomiendo limpiar y desparasitarse en los tiempos de menguante. Cuando estamos en menguante son los mejores espacios para poder depurar nuestro cuerpo. Y ahí sí podemos decir, me desparasité. No solamente ese producto nos va a ayudar para ello, sino otros productos que nos ayudan en las enfermedades. Usted puede decir, por ejemplo, ¿la glándula tiroides tiene solución? Sí tiene solución. ¿La próstata se puede desinflamar? Claro, ¿cómo que no? Un colon irritable también, una úlcera varicosa, una sinusitis, una tuberculosis, un asma bronquial. Todas las enfermedades se pueden tratar con una buena medicina. Les recuerdo que en YouTube, en TikTok, en Face, en Instagram, aparecen como Medicina Tradicional Indígena, La Botica Indígena, donde pueden suscribirse a nuestro canal y poder apreciar los mejores videos y conocer las plantas. A todos ustedes muchas gracias porque me permitieron llegar a sus hogares. 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Que tengan un excelente día. Bendiciones para todos.
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4: Y tenemos información a esta hora para ustedes aquí en Armenia Estéreo. Hoy estaremos presentando el espacio Juntos Podemos con la Administración Municipal a las 10 de la mañana. No se va a realizar mañana, dado que mañana tenemos nosotros, los locutores de la red de Cosura, un encuentro, una reunión importante en el municipio de Caldas. También les contamos que queda aplazado nuestro espacio Campo y Futuro para el próximo jueves. Entonces estaremos de nuevo retomando actividades con ese programa tan maravilloso que trae tantas enseñanzas. Tenemos una información, una invitación más bien, y es para el próximo sábado, recordándoles que nuestra querida abuelita Bernarda Quiroz, del Centro de Bienestar del Adulto Mayor Roberto Romero Morales, estará cumpliendo 100 años. La invitación es a pasar a las 2 de la tarde por el asilo. Vamos a acompañarla. Habrá además música, habrán invitados, artistas, totalmente gratis la entrada. Solamente vamos a hacerla sentir especial, hacerla sentir querida, respetada y valorada. Tiene una familia muy grande y es toda la de Armenia, Antioquia. Así es que la invitación es a celebrar el cumpleaños número 100 de Bernarda en el asilo el próximo sábado a las 2 de la tarde.

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1: Y les tenemos una invitación especial, es a sintonizar a Armen Estero a las 10 de la mañana en el día de hoy, ya que tendremos el programa Juntos Podemos de la Administración Municipal, para que estén ustedes muy atentos. Lo trasladamos para el día de hoy porque ese programa está para todos los viernes y mañana viernes no me encuentro en la emisora, dado que tenemos reunión de locutores en el municipio de Caldas, todo el equipo de locutores de la red Ecosura. También les invitamos mañana a escuchar a las 8 de la mañana nuestro magazine Conexión Tierra y Cultura, para que no se lo pierdan mañana viernes a las 8 de la mañana por nuestra emisora Armenia Estéreo. Vámonos con más música, él es Vicente Fernández y nos trae el tema musical acá entre nosotros.

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6: Bueno, tenemos las 8:56. Recordándoles, queridos oyentes, que en las elecciones cafeteras aquí en el municipio de Armenia, Antioquia, habrán tres mesas disponibles, dos más bien. Una en el corregimiento La Herradura, otra en la zona urbana Institución Educativa Rosa Mesa de Mejía y en Guamal. Allí podrán votar todas las personas de Heliconia y de Armenia que transiten por el lugar. Es la invitación a esta hora en Armenia Estéreo.
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3: ¿Qué tal de nuevo? Muy buenos días para todos ustedes oyentes que a esta hora están conectadísimos con Armenia 089.4 FM. Estábamos esperando este espacio que lo adelantamos, generalmente lo presentamos todos los viernes a las 10 de la mañana. En esta oportunidad lo haremos hoy jueves debido a que mañana la locutora de esta emisora tiene una importante reunión de locutores en el municipio de Caldas. Muy buenos días a todos ustedes oyentes, muchas gracias por estar conectados con Armenia Estéreo. Les damos la bienvenida a este espacio radial Juntos Podemos, un espacio creado para mantenerlos informados sobre las actividades principales, todos estos programas, proyectos y acontecimientos que se desarrollan en nuestro municipio. Hoy jueves 3 de septiembre tenemos un programa muy especial porque vamos a hablar de algo que hace parte de nuestra identidad, algo que hace parte de nuestras raíces y sobre todo de nuestro futuro. ¿De qué estamos hablando, Rosita? De la cultura y el talento de nuestros jóvenes. Desde la administración municipal, ellos están súper comprometidos trabajando para abrir esos espacios donde nuestros niños, nuestras niñas, todos los adolescentes y obviamente los jóvenes puedan descubrir sus talentos, puedan aprender, puedan compartir y encontrar en el arte una oportunidad para crecer. Nos acompaña entonces Luis Lenis Pérez, él es el coordinador de Cultura y Juventud y director de nuestra Escuela de Música. Y también nos acompaña el profesor de danzas, de hecho, pues está nuevecito, recién llegado al municipio de Armenia, y le damos una bienvenida a Anderson Berrío. Él nos estará acompañando entonces en el municipio de Armenia, ahí como profesor de danzas. Y también tenemos un joven del municipio, joven artista, Juan Manuel Hernández Osorio, músico de nuestro municipio. Así es que bienvenidos oyentes, vamos a disfrutar mucho de este momento porque la información que traemos es muy importante. Así es que queridos oyentes, bienvenidos a Juntos Podemos,
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3: Y comenzamos entonces hablando de manera general con Luis Lenis. Luis, cuando hablamos de cultura y juventud, ¿qué se está haciendo entonces actualmente desde nuestra administración municipal? ¿Cómo se están fortaleciendo esos procesos? Ese micrófono es suyo, Luis. Adelante, cuéntenos entonces.
4: Rosita, y muchas gracias a ti, igual también, por siempre estar pendiente sus pasos con nosotros. De igual manera, pues le quiero dar la bienvenida pues, a mi profe de danzas que nos acompaña aquí hoy también. Igual pues a unos invitados que tenemos acá muy especial que nos va a contar temas importantes acerca de lo que ha vivido a nivel artístico desde que inició su parte musical y ahora que ya se encuentra en un nivel súper muy alto, entonces esa es la idea. Bueno, no, a ver, yo quiero pues como digamos referenciar antes que nada algo importante. La coordinación de cultura y la coordinación de juventud se hizo básicamente una unión para poder trabajar así, digamos un poco más socialmente en la parte artista. La parte de juventud es muy extensa. En ese momento quiero comenzar hablando de esa parte porque tiene temas muy importantes a nivel de juventud para toda la comunidad. Los jóvenes no solamente que están estudiantes del colegio, sino también jóvenes que ya han sacado grados y todo lo demás, ahí se incluyen definitivamente. Bueno, se está básicamente la plataforma de juventud se está actualizando con la ayuda de la gobernación de Antioquia, la coordinación departamental de juventudes, se está actualizando esta plataforma para tener una información veraz y directa de todos los jóvenes que pueden formar o que forman o que van a formar parte de esta plataforma, que es bien importante para seguir haciendo talleres, para seguir dando información, para hacer actividades que puedan beneficiar todos los sectores a nivel juventud de nuestro municipio. También en este momento, pues, como es sabido, pues tenemos un CMJ, el Consejo Municipal de Juventudes, que lo conforman 7 integrantes, y básicamente pues ya esos jóvenes que conforman este CMJ son jóvenes hijos del municipio de Armenia, que luchan para, por el bienestar de nuestras juventudes como tal. Y así por el estilo, entonces tenemos este gran consenso de juventudes que es bien extenso y que se viene de la mano trabajando muy fuertemente también con la administración municipal, que apoya 100% a esa gran masa social. La gobernación de Turquía está convencida también, igual que las juventudes en nuestros municipios, en nuestras regiones, son número uno para avanzar y para traer cosas o elementos que hagan progresar a las comunidades. Bueno, hablando en materia de cultura, la coordinación de cultura pues se une a la coordinación de juventudes para hacer un poco más, digamos, para trabajar más de la mano con lo que tiene que ver actividades, talleres, toda la temática que se tiene que, digamos, que traer hacia la comunidad, se puede trabajar en conjunto. Desde la coordinación de cultura pues se están trabajando todos los procesos, tiene que ver con la escuela de danzas, la escuela de música, como antes de los programas los logramos, la escuela de danzas pues ahora pues en este momento que tengo el nuevo profesor, nos contará pues ya cómo recibió y cómo ve pues sí, los procesos y cuál es la proyección que se tiene a nivel danzístico para todos esos chicos pues, que están inmersos en ese gran proceso como tal. Y bueno, en cuanto a la escuela de música, pues ahí vamos para adelante. O sea, en este momento tenemos un perform de algunos semilleros, no son entre semilleros de iniciación, semilleros ya élites, y ustedes como oyentes y como integrantes de una comunidad tan bonita como es Armenia, han visto la banda pues, y los diferentes grupos élites, digamos, definirse y presentarse en las diferentes calles, en desfiles, en conciertos. Entonces listo, los seguimos invitando para que siempre queden una actividad a nivel cultural y juvenil, a todo nivel, digamos, de la comunidad se integre, o sea, participe. Digamos que en cuanto a la parte artística y juvenil, la proyección social es muy importante y que estén presentes es muy importante para nosotros porque eso hace parte de la de si creemos nuestras creencias, de si creemos nuestros artistas, y que es un plus de apoyo para poder, digamos, ir adelante. Eso es muy importante para nosotros como artistas y como jóvenes, como lo desde ese punto de vista. Listo. Entonces, ese es más, es más o menos a rasgos pues, medianos, por lo así. Es la información que tengo pues, de estas dos coordinaciones. Y lo otro es que pues, se vienen cosas muy, muy grandes, muy bonitas, muy proyectivas para la parte cultural y juvenil. Pues, Dios mediante, con el ayuda de Dios, vamos a tener actividades que por lo general siempre se hacen a nivel cada año. Pero este año le vamos a dar mucho más fuerza, pues, porque de todas maneras se vienen cosas buenas en el sitio y la idea es seguir trabajando mucho.
3: Excelente, Luis, y es que da mucho gusto la verdad ver cómo la cultura se vuelve una opción real para todos estos muchachos, para nuestros niños. Pero bueno, vámonos a lo práctico, porque la gente en la casa a esta hora y de pronto quienes están en los diferentes locales comerciales, quienes están aquí en la finca con el radiecito escuchando a Armenia Estéreo, quieren saber cómo hacer parte de esto. Entonces, sabemos que por estos días andan sonando todas estas convocatorias en el municipio. Cuéntenos cuáles son esas oportunidades que tenemos ahí servidas en bandeja de plata que nuestra gente y sobre todo los jóvenes no se pueden perder por nada del mundo.
4: Bueno, entonces, vamos a iniciar desde la parte

0: elementi sono importanti per i nostri jóvenes. En cuanto a la parte de, digamos, de actividades, pues lo que es la parte dentro de la plataforma, también se pueden diligenciar muchísimas actividades para, importantes para el municipio. Esas actividades van, van directamente proyectadas a avanzar, digámoslo así, a avanzar en conocimiento, a evolucionar en muchas cosas que le pueden servir a los jóvenes para un futuro, para un mañana.
1: Y en cuanto a la parte cultural, pues sí, como ya es bien sabido, pues de todas maneras siempre que hacemos una convocatoria, siempre la pueden encontrar en la página del municipio, de la administración municipal, ahí la pueden encontrar. Ahí pueden encontrar esta página y como estas convocatorias en la página, y ahí pueden digamos, informarse más directamente de qué paso hay que seguir. Las convocatorias, pues, a ver, en cuanto a la en materia musical, dentro de la parte cultural, pues hemos venido lanzando varias convocatorias desde el principio de año. Ya esta es la tercera convocatoria que se lanza a nivel semillero de iniciación musical, pues que trae ese.

2017. En ese número se pueden inscribir, simplemente escriben y preguntan por la convocatoria de semillero de iniciación. Además de eso, tenemos una convocatoria muy especial, que es bastante, digamos, un proyecto que... más capacidad musical a nivel general al municipio. Todos sabemos que, digamos que la banda que hay en este momento, pues es la actual, es la séptima generación bandística del municipio, ¿sí? Entonces lo que queremos es que las generaciones pasadas, lo que es la generación 1, 2, 3, que esos músicos, no importa la edad que tengan o el instrumento que toquen, que se acerquen y se inscriban al proyecto de banda sinfónica especial. Queremos que los músicos antiguos vengan y vuelvan a tocar, vuelvan a revivir esos momentos musicales acá en el municipio de Armenia. Esa convocatoria pues es ya en ese momento para ustedes, ¿sabes? Para los veteranos de la música, de la escuela de música, para los veteranos que siempre han estuvieron en todos esos conciertos, que dieron muchísima gloria a la Escuela de Música, que vengan y se inscriban, que si tienen, por decir algo, si tienen, no sé, un hermano que está en Medellín y que tocó en la banda, que tienen una tía que tocó en Medellín y tocó en la banda Armenia y que es armenia, puede venir y inscribirse también en ese número y habla y... Simplemente escriben y preguntan por la convocatoria de la banda sinfónica especialista. Esos son dos convocatorias que tenemos ya activas en este momento. La siguiente convocatoria, y les voy a hablar pues de manera ya como adelantándome un poco a esa parte, vamos a hacer un gran coro navideño, ¿sí? Ese gran coro navideño va a ser prejuvenil, o sea, van a estar obviamente niños, comprenden entre los, de los 10 a los 14 años, y jóvenes que comprenden entre los 14 hasta los 19 años. Entonces, va a ser un coro infantil, básicamente para iniciar rápido, digámoslo, a cantar y a aprender cosas, digamos, elementos de la técnica vocal. Bueno, esas son unas convocatorias que aún no ha salido, pero ya próxima va a salir para que pues, se vayan enterando desde una vez que la Casa de la Cultura o está la parte cultural juvenil de nuestro municipio, no tiene límites, que vamos hacia adelante. Y también tenemos varias convocatorias dentro de la parte cultural, y es que estamos ya en proyección de pronto a reactivar el Consejo Municipal de Cultura, ya próximo en estos días, cuando ya tengamos todo listo, pues estaremos lanzando pues así con esta convocatoria, cuando esté todo listo y definido. También se va a hacer la convocatoria para invitar a aquellos jóvenes, personas que estén, digamos, o que se preocupen por el patrimonio cultural de nuestro municipio y que sepan que hay algún patrimonio que pueda estar identificado. Entonces, vamos a lanzar la convocatoria de vigías del patrimonio. Esa convocatoria de vigías del patrimonio, pues básicamente se va a lanzar también en algunos días cuando ya terminemos como en sí de planificar todo esto, básicamente listo. Dentro de las actividades que tenemos, pues básicamente se viene la actividad del Día del Niño, ¿sí? El Día del Niño, o sea, el Día de los Angelitos, los Brujitos, pues como naturalmente los llamamos, que es el 21 de octubre. Se viene una fiesta, si Dios quiere. Se vienen también otras actividades de celebrar la música y conciertos navideños, novena navideña y todo lo demás. Hay unas actividades que de pronto puedan estar también entre esos días de los meses que hacen falta para la terminación de este año. Pero siempre en sí, la parte de juventud, vienen también actividades de la parte juvenil. Por ahí está enredado, por ahí, digámoslo así, o ya viene un color room que estamos organizando para todos los jóvenes de nuestro municipio. Y bueno, digamos lo que dentro de esa parte de proyección, pues todas esas actividades van en pro a que la comunidad esté presente siempre con nosotros y que puedan, digamos, mediante todas estas actividades y eventos sociales puedan estar presentes. Ese sería más o menos como el blog de las actividades y convocatorias que tenemos dentro de la parte de juventudes y cultural. Y bueno, esperemos que

0: que sigan comprometidos todos, digámoslo así, y que si tienen un niño, que si tienen, no sé, un joven que quiera venir a inscribirse a las convocatorias de la Casa de la Cultura o la parte cultural y juvenil, que lo hagan porque ese es el momento para seguir adelante, para seguir dando cobertura, digámoslo así, para seguir creciendo a nivel artístico en nuestra comunidad.
1: Súper bien, súper bien. Me encanta todo este proceso que se viene adelantando aquí en el municipio de Armenia, Antioquia. Y veo que vienen ustedes acompañados con un invitado, Juan Manuel Hernández, un músico del municipio. Seguramente ya muchos lo conocen, en fin. Vamos precisamente a hablar entonces de ese talento que nace, de ese talento que crece en nuestro municipio. Y bueno, invitamos entonces a Juan Manuel al micrófono. Juan Manuel, queremos comenzar conociéndote un poco más. ¿Cómo nació ese gusto por la música?
2: Bueno, muy buenos días para todos los oyentes. Ya lo dijo mi madre. Desde hace mucho tiempo esa pasión ya me engatusó. Quiero darle las gracias y los muy buenos saludos aquí a los maestros, a los promotores de esas pasiones, no solo lo digo por mí, sino por todos los jóvenes y niños del municipio que prácticamente ahí es donde nace toda esa creatividad, ese impulso que es increíble, es una motivación muy, muy grande para todos. Entonces, bueno, mi perspectiva como estudiante y como aprendiz de todos estos procesos, uh-huh, es una perspectiva muy, muy linda, porque yo pienso que descubrir las capacidades que quizás uno en algún momento no se planteó es algo que uno vive con eso de una manera oculta, ¿sí o qué? Entonces el arte se convierte en una oportunidad para uno crecer como persona. Uno a veces de manera externa piensa que no, que solo es tocar un instrumento, solo es bailar una obra, solo es algo más. Y eso va mucho más allá de lo que podría ser. Eso a uno le enseña a ser disciplinado, despierta esa vibra creativa, despierta esa noción de sentirse vivo. Entonces, yo pienso que para la comunidad de Armenia es muy importante seguir fomentando estos espacios, que la comunidad se integre, que participe en las actividades, que así sea que no estén en las clases, pero que asistan, por ejemplo, que es que va a haber una actividad en el parque, que todos caigan, que todos lleguen, ¿sí o qué? Entonces, yo también quería añadir algo muy importante aquí, profe, ¿sí o qué? Y es que el caso de aprender música y danza, aparte de ser, o sea, de construir más allá cosas en nuestra vida, también es una herramienta muy importante para la juventud, porque hoy en día, con tantas cosas que se ven, con tantas malas vibras, malas compañías, malas decisiones que la juventud hoy puede tomar, está muy al alcance de todos. Yo pienso que no hay método más bonito, más importante, que es la cultura. La cultura, y muy ligado también al deporte, tiene mucha fuerza en comparación a todas estas malas vibras, porque hoy en día, como le digo, un niño, un joven está expuesto a tomar decisiones que vendrían a ser muy malas en cuestión al futuro, en cuestión a su vida. Entonces yo pienso que los jóvenes de Armenia, que lastimosamente poco a poco se han ido engatusando y se han ido, sí, ustedes entienden, yo pienso que deberían buscar la cultura, buscar a Dios, pero también buscar algo muy bonito como es la cultura de Armenia, porque yo pienso, y como amante a la música, amante al arte, a todo eso, que no hay decisión más bonita que darle una oportunidad a la vida, que es eso, que es saber vivir, saber disfrutar, saber disfrutar de las cosas simples, pero también buscar nuevas cosas, nuevas actividades, y sí, la cultura es algo que es muy importante para la juventud y no hay que dejar morir.
1: Bueno, ahí sí podemos decir, ¿qué nota, Juan Manuel? ¿Qué nota, Juan Manuel? Muchas gracias por acompañarnos, por demostrarnos que cuando hay disciplina realmente no hay límites, y pues ya ustedes escucharon que ahorita me dijo, oh, mamá, entonces pues soy testiga de que este muchacho es muy disciplinado con el cuento de la música, le gusta mucho, y pues la verdad me alegra bastante y se le pone a uno la piel de gallina al escuchar lo que se está cosechando aquí en nuestro municipio. Un aplauso grandísimo pues para Juan Manuel, y bueno, nosotros aquí seguimos entonces hablando de cultura, de música, porque la cultura en nuestro municipio no solo se escucha, también se baila, y por eso tenemos por acá a Anderson. Le damos la bienvenida a la mesa de trabajo, al nuevo profe de danzas. Profe, bueno, bienvenido, y aquí al municipio de Armenia, bienvenido a la emisora Armenia Estéreo. Vamos a escucharlo a usted. Queremos saber entonces qué procesos de formación se están desarrollando actualmente, cómo nació su vínculo con la danza, cómo se ha sentido aquí en Armenia, cómo ha sido ese recibimiento. O sea, cuéntenos de todo un poquito.
3: Hola Rosita, muchas gracias por esa calurosa bienvenida. Llevo ya días aquí en el municipio de Armenia y la verdad ha sido una acogida espectacular. Antes de iniciar, de continuar, te cuento que Juan Manuel no solo va a ser músico, también va a ser parte de la escuela de danzas. Entonces, aquí lo que vamos es a...
1: Ah, no, que y no me reciba mi profe.
3: También, claro que sí, todos. No, y incluso dentro de la oferta cultural que traemos en la Escuela de Danzas, no solo va a estar orientada a niños y jóvenes, sino también a adultos, personas que quizá en su juventud bailaron, ¿sí? Y que lo dejaron de hacer porque es por cuestiones laborales. Entonces la idea es que podamos retomar todo eso. La idea es que podamos tener artistas integrales, músicos, cantantes, bailarines y, por qué no, actores también, ¿sí? Traemos una propuesta bastante innovadora, bastante congruente. Entonces, bueno, por aquí, mi nombre es Anderson Berrío, yo llevo ya, perdí la cuenta, 18 años inmerso en el mundo cultural, en el mundo de la danza. Inicié desde que estaba en el colegio, tenía apenas 14 años cuando ingresé en un grupo dancístico que, por cuestiones de la vida, el profe tuvo que irse del barrio donde estábamos y me tocó hacerme cargo de ese grupo, siendo yo un niño de 15, 16 años, tomando las riendas de este grupo. Y bueno, desde allí comenzó mi labor como tal y mi amor y pasión por esa parte, que es el enseñar, el compartir, el impartir toda la formación, digamos, que yo he podido incorporar en mí desde que inicié en el mundo de la danza. Dentro de la escuela de danza vamos a tener diferentes elencos. Tenemos el elenco de iniciación en la danza, que es un elenco que va a estar orientado a niños y niñas de tan solo 3 años de edad. Desde los 3 años hasta los 6-7 años vamos a tener niños dentro del grupo de iniciación. Este grupo de iniciación va a estar orientado inicialmente pues en el desarrollar habilidades motrices básicas de coordinación, de musicalidad y expresión corporal mediante el juego y la exploración del movimiento. Sabemos que esa es la semilla como tal de los artistas del municipio de Armenia. También vamos a tener el semillero infantil, que va a estar inmerso con artistas desde los 7 años hasta los 13 años de edad. Aquí el objetivo será iniciar la formación en danzas de ritmos tropicales. Esto es algo muy novedoso que viene para el municipio, porque aparte de los ritmos folclóricos que sabemos que siempre vamos a tener dentro de los procesos culturales, dentro de los procesos dancísticos de los municipios, también llegamos con una oferta cultural de ritmos tropicales. Así que vamos a aprender a bailar salsa, bachata, porro, bolero, tango y muchos otros géneros que sé que les va a gustar muchísimo a la comunidad. También vamos a tener como parte el semillero juvenil, que está orientado a jóvenes, niños, niñas, jóvenes, desde los 14 años hasta los 25 años de edad. Aquí el objetivo será formar intérpretes con capacidad de representar el municipio en encuentros y festivales culturales a nivel departamental y nacional. También vamos a tener el grupo del adulto mayor, por supuesto, esas raíces de la danza, esas raíces tradicionales, no las podemos dejar perder. Aquí el objetivo será promover el bienestar físico, emocional y social mediante la danza y la memoria cultural. Pero ahí no queda todo. También tenemos un grupo de danzas para adultos, y bueno, niños también pueden hacer parte de este grupo, digamos que va a ser libre, y la sede de este grupo va a ser el Parque Principal de Armenia. Allí va a estar toda la comunidad invitada para que participe de estas clases que se van a impartir de salsa, bachata y porro. Pueden traer a sus parejas, pueden traer a sus familiares, sus amigos, y que podamos compartir un rato muy agradable.
1: Bueno, Anderson, le cuento que por acá tenemos también oyentes en la sintonía. Nos reporta sintonía William Puerta de la Vereda Mojones. Él dice que felicitaciones para usted y para el profe Luis por este, por estos procesos que se vienen adelantando a nivel cultural dentro del municipio, y que se siente contento de que también puedan hacer parte los adultos mayores de todos estos procesos de formación artística que hay abiertos. Un abrazo muy especial también para Blanca Cielo Correa, que nos está escuchando en la vereda Palo Blanco. De algunos sectores me han reportado interferencia en el sonido. Si tenemos algunos inconvenientes con la transmisión, por eso en algunos lugares se escucha un poquito de mal sonido por este motivo. Entonces ténganlo en cuenta que nosotros hemos comprado un equipo nuevo y por esa razón lo estamos estabilizando para que en todos los lugares se escuche muy bien nuestra emisora Armenia Estéreo 89.4 FM. Hacemos entonces de nuevo la invitación a todos ustedes oyentes para que se inscriban a estos procesos que se vienen desarrollando actualmente. Entonces ya nos contó Anderson quiénes pueden participar en estos espacios, cuáles son esos beneficios que tiene un niño, un joven, hacer parte de un grupo de danzas, profe.
3: Bueno, te cuento que desde mi punto de vista, todos en algún momento debimos estar inmersos en algún acto cultural, desde el colegio, en un acto cívico, en algo de canto, en algo de música, tocando algún instrumento, en alguna presentación de baile en la que normalmente todos iniciábamos agachaditos y luego nos parábamos y nos volteábamos para que el público nos aplaudiera. Entonces, eso viene desde la esencia, ¿sí? Nosotros normalmente aquí en Colombia somos de sangre caliente. Quiere decir que a nosotros el baile, la música, nos motiva ¿a qué? A movernos todo el tiempo, desde nuestros ancestros, desde nuestros abuelos. Entonces, bueno, los niños y niñas que estén inmersos dentro de algún acto cultural, ya sea de la escuela de música, en canto, en danza, en teatro, actuación, esto les va a permitir incrementar sus habilidades motrices. Aparte de que vamos a robarle, por así decirlo, un niño más a la violencia, vamos a robarle un niño más a esos actos, digamos, no deseados. Vamos a brindarles una oferta que ellos van a poder, en la que van a poder invertir su tiempo libre.
1: A algo muy importante, emplear bien el tiempo libre. La verdad es que muchas veces uno que tiene hijos en casa y dice, no, es que no encuentro qué hacer, que estoy muy aburrido, que no hay internet, que no tengo wifi. Bueno, metamos estos chicos entonces en estos procesos que se vienen adelantando dentro de la Casa de la Cultura del municipio de Armenia, Antioquia. ¿Qué viene para los grupos de danza? ¿Tenemos presentaciones, nuevos procesos o actividades próximamente, profe?
3: Claro que sí. Inicialmente, como les reiteraba anteriormente, venimos con una novedad, y es que vamos a implementar los ritmos tropicales. Esto va a abrir una oferta, va a abrir tanto la oferta de la escuela de danzas para que participen muchos más niños que quizá no se sienten identificados con los ritmos tradicionales, ¿cierto? El folclore tradicional. Entonces vamos a tener los ritmos tropicales, danzas modernas, urbanas, y por los laditos también vamos a tener los ritmos folclóricos, que es algo que no se puede perder. Entonces, para estos niños y niñas, jóvenes, adultos mayores, van a venir presentaciones en diferentes municipios, van a venir presentaciones dentro de las fiestas de nuestro municipio de Armenia y de municipios aledaños. Entonces la invitación sigue abierta para que todos puedan participar y que se puedan tomar sus foticos y sus videos en cada una de estas presentaciones.
1: ¡Ay, qué bonito! También me estoy animando, profe.
3: Bienvenida, Rosita, bienvenida.
1: Bueno, queremos aprovechar este espacio para hacer una invitación muy especial a nuestra comunidad. Profe Luis, recordémosle a los oyentes cuáles son las convocatorias, cuáles son esos semilleros que están disponibles actualmente y cómo pueden participar.
0: Ok, listo. A ver, de la parte cultural, entonces, hablando las convocatorias que hay en este momento activas en la Escuela de Música, pues está ya, usted la puede encontrar en la página, está la convocatoria para iniciación musical en instrumentos en viento. Ahí les aparece un blog, una lista de los instrumentos que pueden aprender a tocar. Obviamente, pues eso tiene una parte, digamos, instrumental y teórica para aprenderlo a tocar, obviamente, pero los estamos esperando para que comiencen esa parte práctica. En la Escuela de Música no solamente, y hablaba algo muy bonito, es Juan, no solamente se crean músicos,

0: tarima en sí. Entonces, son cosas como esa y es importante. Listo. La otra convocatoria, para recordarles muy rápidamente, es la convocatoria de la Banda Sinfónica Especial, que son músicos que se están convocando de las, digamos, de las temporadas muy antiguas, o antiguas, digámoslo así, que son veteranos y que quieran volver a tocar en la banda como tal, llamado pues ese proyecto como tal Banda Sinfónica Especial. Los estamos esperando para que se anoten ahí. Ahí en la página pueden encontrar también la información, cómo se pueden anotar, y bueno, lo pueden hacer y lo estamos esperando. Ojalá que se anoten todos los de las temporadas pasadas, para que le den fuerte y puedan estar con nosotros. Listo. Las otras convocatorias que vienen en estos próximos días son la reactivación del Consejo Municipal de Cultura, se va a crear los Vigías del Patrimonio, y posterior, básicamente a esa parte o a ese punto específico, también se va a crear el grupo de los Vigías del Patrimonio. Anexo a esto, pues básicamente la Coordinación de Juventudes trae también un sinfín de actividades reflectivas y sociales para toda nuestra comunidad. Ustedes se van a dar cuenta, pues digamos, básicamente se van a ir dando cuenta todos estos días, cada que salga una convocatoria, pues vamos a estar por aquí, por estos medios, básicamente, que para que ustedes se den cuenta más directamente, se den cuenta de cada convocatoria que vaya saliendo, para que se hagan presentes y se inscriban como tal, sin miedo. Queremos hacer masivo esa participación, no solamente cultural, sino juvenil. Queremos hacer masivo esa participación. Bueno, y que obviamente hay una parte muy importante, que les queremos hacer un llamado a los padres de familia para que también acompañen a sus hijos y estén en las actividades presentes, cada que haya una presentación, que haya que una actividad cultural X o una actividad juvenil, puedan estar con nosotros y nos acompañen. Listo. Bueno, a ver, en este momento en la Escuela de Música hay semilleros que ya existen, o digamos actuales, desde el principio del año, sí. Hay un semillero de iniciación que viene creciendo y se está convirtiendo ya en semillero de prebanda. Hay semilleros de tercera edad, o sí, edad dorada, digámoslo así, que es un semillero de chirimía que viene creciendo. Hay chirimía del municipio, está la banda sinfónica. Estamos dándole muy duro como tal a los grupos de cuerda. Estamos, es decir, desde la parte musical a nivel cultural, estamos dando muy fuerte a todos estos semilleros para que siga creciendo nivel musical en nuestro municipio. Por ese motivo, pues es que estamos sacando estas convocatorias para dar cobertura, y no solamente también para dar cobertura, sino que también para dar como digamos los espacios para que nuestros músicos antiguos, veteranos, puedan también estar ahí y poner su aporte musical y cultural y artístico a nuestra comunidad.
1: Bueno, muchísimas gracias, profe. Por acá también hay algunas de las mamás de sus estudiantes reportándonos sintonía. Me dicen que muchas gracias al profe por el programa. Entonces, pues, esperamos tenerlo nuevamente y muy pronto aquí en la emisora Armenia 089.4. También la misma pregunta para el profe Anderson. Cuénteme, pues, profe, entonces yo, por ejemplo, que tengo hijos, ¿cómo es eso? ¿Dónde tengo que acudir a inscribirlos? ¿Cómo lo puedo hacer? Hay muchas personas que de pronto están interesadas en este momento. Si usted está escuchando Armenia Estéreo, si tienen un hijo, una hija, un nieto, simplemente ustedes mismos, y tienen ganas de aprender algo nuevo, este puede ser el momento. No hay que quedarse con las ganas de intentarlo. Así es que muchas veces el talento comienza simplemente con una primera clase, y ya el profe nos va a contar cómo es que nos tenemos que inscribir para iniciar ese proceso de danza.
2: Rosita, así es. La idea es que todos puedan participar de la primera clase y se den ese gustico de saber si es algo que les gusta, les llama la atención, o si definitivamente no nacieron para el arte. La primera invitación que les quiero hacer es que sigan la página de la Alcaldía Armenia ANT, es decir, Antioquia. Alcaldía Armenia Antioquia. Allí en las historias de la alcaldía está toda la información, tanto de la Banda Sinfónica Especial, de la agrupación de música, como las inscripciones de la Escuela de Danzas. Allí van a tener la información, que es mi número de WhatsApp 323-597-8553.
1: ¿Cómo, profe? ¿Cómo?
2: Claro que sí, le voy a repetir.
1: No me había dado tiempo de sacar la hojita, ahora sí.
2: 323 597-8553. Igual en un rato lo vuelvo a repetir. La idea es que puedan compartirme ahí un mensaje con su nombre completo y su edad. Si es un niño menor de edad, también apuntar allí el nombre del acudiente y el teléfono para poder agregarlos al grupo de WhatsApp de la categoría en la que les corresponda a cada uno de ustedes. Y allí se les va a poner la información de los horarios y días de las clases. También tenemos información pegada en la biblioteca y en la Casa de la Cultura. Si usted va caminando por el municipio y pasa por la biblioteca o por la Casa de la Cultura, allí va a ir una hojita con la información pertinente también para que puedan tomar la fotico, para que puedan guardar el número de WhatsApp, que vuelvo y lo repito, es 323-597-8553. Comparten un mensaje con el nombre y la edad para poder agregarlos al grupo de WhatsApp que le corresponde a cada uno de los participantes.
1: Excelente, y tenemos más oyentes. Por acá nos reporta la sintonía desde La Pescadora, Lina Sosa. Ella dice que muchas gracias, que no dejen que se apaguen los tambores, la música, y no dejar olvidar de dónde venimos. Es el mensajito de Lina Sosa desde La Pescadora. Y hablando de mensajitos, bueno, vamos también a hacerle una última pregunta pues a ustedes los invitados. Si tuvieran que decirle una sola cosa a un joven de nuestro municipio que tiene un talento pero todavía no se atreve a mostrarlo, ¿qué le dirían? Vamos entonces a darle ese mensaje bonito a cada una de las personas que nos escuchan a esta hora. Empezamos por el profe Luis.
0: Por supuesto, Rosita. Bueno, esa es una pregunta bastante importante, ya que, a ver, como lo dije en la secuencia de información que hemos suministrado desde el principio, a ver, digamos que aquel joven niño, adulto, que vea el arte como muy lejano, pues les quiero decir que no está tan lejano. Porque cada uno de ustedes o cada uno de nosotros como seres humanos tenemos música, tenemos movimiento en nuestra alma, en nuestro cuerpo, ¿sí? Acérquense, inscríbanse y van a ver que nuestra musicalidad puede ser de pronto un camino que los puede llevar, no sé, a futuro, los puede llevar a algo para vivir de ello. Que sabemos que de pronto, vuelvo y lo reitero, puede ser que vayan a ser un profe de danza, no sé, que sus niños vayan a ser músicos profesionales, que sus jóvenes vayan a vivir de un instrumento y anexo a esa parte, vivir de un instrumento y básicamente estar haciendo una carrera en la universidad o básicamente estudiando una carrera en sí, proyectándose a nivel dancístico o musical, ¿cierto? Básicamente, por eso fue que quisimos invitar pues al joven Juan, ¿sí? Para que él dé como el testimonio real del arte en sí, porque realmente Juan es un joven, aquí lo tenemos básicamente, que es un testimonio hecho realidad, que es un super músico, o sea, es básicamente un joven que es creador, que básicamente es polifacético a nivel musical, toca varios instrumentos, canta, y baila, y excelente, va a bailar. Entonces básicamente lo tenemos acá, es la prueba fehaciente y viva de que los músicos se hacen básicamente desde pequeño, obviamente, y que los bailarines, la parte dancística también desde pequeño se puede hacer, pero obviamente en cualquier edad se puede construir el movimiento y la motricidad musical y dancística. Básicamente pues como dentro de esa parte, pues yo sí quiero, antes de que, yo sé que el tiempo está muy reducido, pero sí quiero también aprovechar este espacio porque básicamente quiero darles a conocer a toda la comunidad de que no es la, digamos, los grupos élites o no es la banda que ustedes siempre ven por ahí en las calles tocando, en las calles de nuestro municipio tocando o en los espacios, no. Detrás de esa banda, detrás de esas chirimías, o sea, detrás de esa orquesta, que pronto vamos a tener orquesta como tal funcionando en el municipio, detrás de todos esos grupos élites o semilleros, realmente hay niños, jóvenes y adultos que día a día se meten a nuestros espacios, a ensayar, a estudiar, a aprender a tocar ese instrumento, a crecer. Eso hace que nuestra comunidad pueda evolucionar de una manera muy constructiva, de una manera muy personal. Entonces, yo los quiero invitar a que realmente, si quieres aprender a tocar un instrumento, si quieres ser músico, si quieres aprender a cantar ya, cuando salga la convocatoria en sí, esa convocatoria que vamos a sacar con la ayuda de Dios muy pronto para el coro navideño, si quieres aprender pautas de el canto y del estudio vocal, lo puedes hacer. O sea, no te dé miedo, que básicamente esto, primero que todo, es gratis. Aquí, pues básicamente, te invita a la administración municipal en cabeza de nuestra alcaldesa, que es, o sea, que le damos, de aquí públicamente lo puedo decir, que es aliada número uno, y básicamente es nuestro apoyo incondicional para todos esos procesos. Entonces, te invita a la administración municipal, no tienes que pagar ningún tipo de matrícula. Aprovecha estos espacios que los tienes en tu municipio. Aprovecha, o sea, eso es un llamado para los niños, los jóvenes, los adultos, para que aprovechen estos espacios y se inscriban, aprendan a tocar un instrumento, aprendan a bailar, aprendan a conocer los ritmos propios, autóctonos de nuestra propia generación o nuestra cultura artística. Aprendan a diferenciar qué es un grupo élite, qué es un instrumento, por qué se toca así o por qué se baila este ritmo de esa manera. O sea, son cosas que hacen viva nuestras experiencias como tal artísticas y hacen viva nuestras generaciones. Yo quiero antes, o sea, y antes de terminar, yo quiero que Juan pues nos exprese, digamos, cómo ha sido esa construcción de él. Inclusive tiene canciones que son propias de él, él también edita trabajos propios como tal. Que nos diga cómo ha sido esa experiencia, cómo ve su futuro, cómo quiere proyectarse hacia adelante, para que, digamos, otros jóvenes que lo escuchen también sientan esa pasión y que puedan seguir luchando. Digamos, tenemos una banda sinfónica, que podamos seguir luchando por nuestra banda sinfónica. Los padres de familia, los niños que están ahí, los jóvenes que están ahí inmersos, o sea, no dejen desfallecer a los niños y a los jóvenes. No, vamos, es para adelante. O sea, la idea es que sigamos estudiando. Yo sé que tenemos muchas cositas que nos han pasado en estos días, porque la Falla de la Cultura siempre sufrió algunos dañitos y todo eso, pero no, eso no va a ser ningún tipo de interferencia para nosotras. Eso es para adelante, vamos a seguir luchando y creciendo. Entonces, yo quiero pues que Juan nos diga, pues, desde el contexto personal, cómo ve su proyección hacia futuro, y para que los jóvenes y los niños de nuestra comunidad escuchen esa parte.
3: Luis, pero que nos lo diga cantando, que lo diga cantando.
1: Que cante, que cante, que...
2: No, pues vea, es lo mismo. O sea, yo pienso que prácticamente todo ese proceso empezó desde la casa, primero que todo, por influencia y ejemplo de mi madre, que, como muchos de ustedes saben, también canta, también tiene esa vibra artística. Y yo, ¿qué le puedo decir a los jóvenes? Que se den una oportunidad, que no es solo darle una oportunidad a nosotros, los de la banda, o a los profesores que ustedes vengan, no, que se den la oportunidad a ustedes mismos de explorar algo nuevo, de unirse a un proceso tan bonito como es la cultura, y que el ejemplo, o tal vez el testimonio que pueda dar, es que es un camino muy bonito, un camino que a uno le puede enseñar otra perspectiva de la vida. Uno a veces piensa que la vida tiene un solo significado, un solo rumbo, y hay momentos en los que uno se puede dar cuenta que eso no es así, que realmente sentir y vivir la vida con un poco de arte es algo que no tiene comparación. Entonces, desde mis vivencias, sí, el arte a mí me ha dado la palabra literal de vida, de cariño,
4: me ha enseñado a ser responsable, me ha enseñado a ser constante, a no rendirme. Y eso, uno piensa que solo en el arte, no, eso uno lo va fortaleciendo fuera de lo que es como tal la vida artística. Yo desde que me volví prácticamente músico y desde que empecé a vivir con la música en mi vida, me ha enseñado a vivir de una manera muy distinta. Entonces, mi invitación es esa, que sea una oportunidad de que le echen ganas a eso para que puedan tal vez no arrepentirse en un futuro que, ay, vea, ya estoy aquí con mis 70 años, no poder alzar un... no poder echarme un pasito ahí. Sí. Y tal vez en esa edad que uno tiene, uno joven, esas son las oportunidades que uno puede aprovechar, puede darse la oportunidad a uno mismo. Entonces, sí, esa es mi invitación. ¿Qué opina aquí el profe de danza o qué?
3: Bueno, nos quedó viendo el canto, la canción. Bueno, inicialmente, quiero que sepan que la materia prima de los grupos de cultura, de música, de canto, de danza, la materia prima son ustedes, las personas que nos están escuchando, las personas que caminan por nuestro municipio, ¿cierto? Si ustedes hacen parte de estos procesos, créanme que muchas más personas se van a incentivar. Hay algo muy fuerte y es el tema de las creencias limitantes. Normalmente hemos escuchado, nos han dicho, no, tú no sirves para eso, tú no sirves para cantar, tú no sirves para tocar instrumento, o quizá tú tienes dos pies izquierdos, como dice mucha gente. Venga que aquí el profe Anderson le endereza hacia otro pie. Venga que aquí el profe de música lo afina y le organiza toda la parte de la afinación y el canto y el tema de los instrumentos. Simplemente deseen esa oportunidad. Ah, que es que no, a mí me da miedo. Pues hágalo con miedo. No importa, así tenga miedo, pero hágalo. Aquí los esperamos.
1: Qué valioso mensaje el de ustedes, muchachos, la verdad. Totalmente me quedo con eso que acaban de decir, porque a veces lo único que nos separa de un sueño es dar ese primer pasito. Miren, el talento en nuestra tierra sobra, lo que necesitan, o más bien necesitamos, son las ganas de aprovechar estas oportunidades que hoy en la administración municipal nos ponen en la mesa prácticamente. Entonces, pues, tenemos que aprovecharlas al máximo. Y creo que eso precisamente es uno de los mensajes que queremos dejar hoy. El talento necesita oportunidades, pero también necesita que nosotros nos atrevamos a dar ese primer paso. La música, la danza, el arte, la cultura, esos son espacios para nosotros encontrarnos, para aprender, para compartir y sobre todo para construir comunidad. Y qué pesar, muchachos, se nos está acabando el espacio, pero adelante, profe Luis, profe Anderson, les damos otra media horita. Usted no se preocupe.
3: Yo afán no tengo, como dice un amigo por ahí.
1: Sí.
3: Yo afán no tengo. No, Rosita,
1: Hágale, profe, sin miedo al éxito. Se le fue la paloma, agárrenla que allá va. Pero bueno, sí.
0: Bueno, profe, bueno, mientras adelante. Que le regresa el halcón.
1: Ábrale la puerta a la paloma.
0: La paloma al profe de danzas. Básicamente lo que yo sí quiero, pues, antes de que cerremos, pues, como tal, toda esa información tan chévere, tan bacana, es aprovechar para decirle nuevamente de que se pueden inscribir para los semilleros de iniciación musical y para todas las convocatorias que ahora en adelante salgan al número 310-637-5297. Lo repito de una manera muy suave para que lo vayan inscribiendo ahí. 310-637-5297. Ahí se pueden inscribir. Ponen simplemente, ese es un WhatsApp, ahí escriben el nombre, exactamente los mismos parámetros que dijo el profe Danzer. Escriben el nombre, me inscribo a escribir al semillero de iniciación, sus años, y bueno, y nosotros ya lo subimos a la base de datos automáticamente, ahí quedan inscritos. Bueno, pero además de eso, ¿cuándo va a ser? Ustedes se preguntarán, pero entonces nosotros inscribimos, entonces, ¿qué va a pasar? No, los ingresamos a la base de datos y al semillero, Y va a haber una primera reunión para los, para la convocatoria musical, que es mañana viernes a las 3 de la tarde en la biblioteca. Repito, la primera reunión de sensibilización a este semillero. Obviamente ahí van a estar algunos otros también que vienen con proceso, pero la idea es reunirnos mañana a las 3 de la tarde en la biblioteca para que para sensibilizar en sí cómo van a hacer horarios, cómo van a realizar esa estructuración del semillero de iniciación. Listo, entonces están todos invitados y quiero aprovechar pues como para despedirme de la parte cultural y juvenil, darle gracias a la alcaldesa porque realmente lo hago público, pues sé que ella es convencida número uno de que la cultura, el arte y la juventud y todo lo que tiene que ver con toda esta parte social es importantísimo para nuestro municipio. Mil gracias, alcaldesa, pues por permitirnos abrir todos esos espacios y por estar pues presente en todo lo que siempre necesitamos desde toda la parte cultural y juvenil del municipio. También darle gracias a los padres de familia de la Escuela de Música que siempre están presentes ayudando a sus hijos para que no desfallezcan, no deserten y siempre estén presentes ahí. Y que los demás niños, si tienen más niños, tráigalos que aquí en la Escuela de Música, en la Escuela de Danzas, en todo el proyecto juvenil, los acogemos con los brazos abiertos básicamente. Dale gracias también a los chicos que están inmersos ahí, ya presentes hace años en la Escuela de Música y en todos los procesos, pues básicamente dale gracias a ellos también porque ellos son, como dijo el profe de danzas, son la materia prima y son la razón de ser de nosotros para seguir adelante como tal. Dale gracias en sí a Rosita, a la emisora 89.4 FM Estéreo que siempre nos acompaña en toda esta información. Dale gracias a los músicos que siempre están presentes. Dale gracias primero que todo obviamente a Dios por permitirnos siempre estar en estos espacios. Y bueno, sabemos que básicamente todo, o sea, ojalá nos estuviera escuchando toda en sí toda la comunidad, pero trasladen esa información a sus hijos, los que están estudiando en este momento, básicamente los que están en el colegio y en las escuelas, trasladen información a sus vecinos, a sus primos, a sus familiares y a los que están en Medellín de que hay una oportunidad, que hay un proyecto de que se pueden inscribir en este momento. Listo, muchísimas gracias, un gran abrazo enorme y bueno, los esperamos. Listo, muchas gracias.
1: Bueno, y en este programa, no sé hoy, pero hemos tenido una sintonía total, eso nos han reportado mucha sintonía. Por acá nos dice una oyente que cuando inicia el proceso de formación, o sea, que se inscriben y cuando inician entonces ya en sí con el proceso de danzas. Para el profe Luis, que muchas felicitaciones, para Juanma también, y tenemos por acá un audio, entonces vamos a escucharlo antes de terminar el programa. Qué bonito escuchar cuando los oyentes están ahí conectadísimos.
5: Dando la sintonía desde San Antonio de Prado, encantada con estos invitados y pues agradecida de que fomenten la cultura y el arte en el municipio para que los jóvenes y las personas en general tomen caminos sanos, caminos de paz y además cultiven el arte, cultiven los talentos que tienen. Muchas felicitaciones.
1: Ahí escucharon pues muchachos, felicitaciones, les han sobrado en esta mañana, así es que vengan más seguido por aquí en la emisora, cuando vienen con esos músicos, pues cuando vienen con esos bailarines por aquí a que nos cuenten sus experiencias. Vamos a hacer una retreta en vivo aquí en los estudios de Armenia Estéreo, ¿por qué no? Cuéntenos, profe, entonces, ¿cuándo inician en sí las danzas?
3: Rosita, ya que está la invitación, yo sí me voy a aparecer por acá dentro de muy pronto con toda la agrupación.
1: Ah, claro, profe, usted me dice, me avisa y nosotros le abrimos, vea esa puerta y todo y aquí.
3: Maravilloso. Bueno, nosotros estamos en proceso de inscripciones de la semana pasada, esta semana también estamos en proceso de inscripciones, realizando inventario de los vestuarios, de todo lo que tenemos dentro de la Casa de la Cultura para poder iniciar de la mejor manera. Entonces, el tiempo es de ustedes. Entre más rápido nos inscribamos, más rápido arrancamos. Pero yo creería, Rosita, que para el lunes de la próxima semana estamos arrancando nuestras clases de danza. Así que toda la comunidad está totalmente invitada. Recuerden que la oferta va desde los niños de 3 años, niños de 3 años que van a poder llevar a participar de estos procesos, hasta los adultos mayores, es decir, todos pueden participar.
1: Qué bonito, muchísimas gracias entonces a ustedes por este programa tan especial que hemos tenido en el día de hoy, al profe Luis Lenis Pérez, coordinador de Cultura y Juventud y director de la Escuela de Música, muchas gracias, a Juan Manuel Hernández Osorio, músico invitado, gracias por compartir su talento, gracias por compartir su historia con todos nosotros y por supuesto con los oyentes, y también agradecemos pues al nuevo profe de danzas, Anderson Berrío. Muchas gracias a ustedes entonces por hacer parte de este programa en el día de hoy. Recuerden, oyentes, estar muy pendientes de las redes sociales, de los canales oficiales de la administración municipal, porque la cultura se construye entre todos y las oportunidades están para aprovecharlas. Nos escuchamos en una próxima oportunidad. Un abrazo para todos ustedes y para quienes nos están escuchando y dicen, yo quiero aprender a tocar un instrumento musical, vengan que el profe los afine. Entonces ahí los inscribe, en fin, que mi hijo quiere aprender baile, ¿cómo puede acercar a inscribirse? También aquí vamos a estar haciéndole bullita al profe para que todos estos chicos, chicas, niños, jóvenes, adultos mayores aprendan a bailar, porque hasta yo me estoy animando, ya me veo por allá bailando tango, profe.
3: En el parque principal la vamos a esperar.
1: Ah, bueno. Pues,
3: va a ser en la noche, va a ser en la noche, a las 7 de la noche aproximadamente, para que todas las personas puedan participar. Obviamente que salgan ya de sus labores y que quieran hacer un poquito de actividad física antes de ir a la cama.
1: Listo, bueno, muchachos, muchas gracias entonces. Chao, chao.
3: Muchas gracias, Rosita, por la oportunidad y nos vemos entonces, comunidad. Los esperamos en la Escuela de Danzas y en la Escuela de Música.
1: Así es, muchas gracias a ustedes oyentes y nos vamos preparando porque a continuación estaremos con los románticos de ayer y de hoy, pero antes una pausa comercial.
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Y de esa manera iniciamos los románticos de ayer y de hoy aquí en Armenia Estéreo 89.4 FM. Son las 11 y 17 minutos, 11 de la mañana con 17 minutos, recordándoles una invitación especial a todos ustedes a esta hora de la mañana, a toda la comunidad de Armenia Mantequilla, la gran invitación para este sábado 5 de septiembre, el cumpleaños de Bernarda número 100, una de nuestras abuelas del asilo. Tendremos un gran festival de artistas invitados como Brian Carvajal, ex participante de A Otro Nivel Caracol, y Picardía, trovador, mucho baile al ritmo de la chirimía y diversión. Es totalmente gratis la entrada, esperamos que toda la población puedan acompañar en solidaridad por ellos. Para más información en las redes sociales pueden buscar el Facebook de El Hogar Roberto Romero Morales o también a Yesenia Castaño García. Gracias y los esperan con mucho amor en el Centro de Bienestar del Adulto Mayor. Saludos especiales también para Juan Carlos, que a esta hora sigue la sintonía de Armenia 089.4 FM.

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Hay una canción que hace un ratico la tuvimos dentro de nuestro repertorio y ha sido programada también por oyente. Vamos a regalarle a esta hora a nuestra fiel oyente Rosalba en el barrio Pío 12 esta canción con Bárbara y Dick.

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3: Enamórate con los románticos de ayer y de hoy. Les contamos, oyentes, que mañana no estaré presente aquí en el micrófono de Armenia Estéreo, puesto que los locutores de la red Ecosura estaremos en una reunión en el municipio de Caldas, una reunión muy importante para nosotros los locutores. Así es que estará programada nuestra emisora con las mejores canciones, claro que sí, como siempre. Un abrazo muy especial para JJ Cano, a esta hora en el sector La Lomita, disfruta de este programa. Abracitos para ti, Jaime Cano, en La Lomita, disfrutando de nuestra programación. También saludamos con todo el cariño del mundo a Marjorie. Marjorie está sintonizada con Armenia Estéreo en Angelópolis, Antioquia.

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Y ya son las 4:34 en Armenia Estéreo 89.4 FM, lo mejor de la música tropical a esta hora para que ustedes la disfruten en casita, en sus lugares de trabajo, donde quiera que se encuentren.

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1: A todos los oyentes que a esta hora tenemos en la sintonía, les recordamos que en el día de hoy no habrá hora santa. Tendremos la celebración de la Santa Misa, la vamos a transmitir por nuestra emisora Armenia Estéreo, pero no tendremos hora santa debido a que mañana es primer viernes y habrá exposición del Santísimo Sacramento del altar después de las 7:30 de la mañana. Esa es ahora la información por parte de la parroquia San Antonio de Padua, para que ustedes lo tengan en cuenta.

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2: Luminosos. Meditar los misterios luminosos significa recordar que todo el misterio de Cristo es luz. Cada uno de estos misterios nos recuerda el reino ya presente en la persona misma de Jesús. Cristo anuncia el Evangelio del reino, luz del mundo. Primer misterio, el bautismo de Jesús en el Jordán.
3: Jesús entra a las aguas del Jordán y la voz del Padre lo declara su Hijo amado, mientras el Espíritu Santo desciende sobre él. Padre nuestro que estás en el cielo, santificado sea tu nombre, venga a nosotros tu reino, hágase tu voluntad en la tierra como en el cielo.
4: Danos hoy nuestro pan de cada día, perdona nuestras ofensas como también nosotros perdonamos a los que nos ofenden. No nos dejes caer en la tentación, y líbranos
3: del mal.
4: Amén.
3: Dios te salve María, llena eres de gracia, el Señor es contigo. Bendita tú eres entre todas las mujeres, y bendito es el fruto de tu vientre, Jesús.
4: Santa María, Madre de Dios, ruega por nosotros pecadores, ahora y en la hora de nuestra muerte. Amén.
3: Dios te salve María, llena eres de gracia. El Señor es contigo, bendita tú eres entre todas las mujeres y bendito es el fruto de tu vientre, Jesús.
4: Santa María, Madre de Dios, ruega por nosotros pecadores, ahora y en la hora de nuestra muerte. Amén.
3: Dios te salve.

0: María, llena eres de gracia, el Señor es contigo, bendita tú eres entre todas las mujeres y bendito es el fruto de tu vientre, Jesús.
1: Santa María, Madre de Dios, ruega por nosotros pecadores, ahora y en la hora de nuestra muerte. Amén.
0: Dios te salve, María, llena eres de gracia, el Señor es contigo, bendita tú eres entre todas las mujeres y bendito es el fruto de tu vientre, Jesús.
1: Santa María, Madre de Dios, ruega por nosotros pecadores, ahora y en la hora de nuestra muerte. Amén.
0: Dios te salve, María, llena eres de gracia. El Señor es contigo. Bendita tú eres entre todas las mujeres y bendito es el fruto de tu vientre, Jesús.
1: Santa María, Madre de Dios, ruega por nosotros pecadores, ahora y en la hora de
0: Dios te salve María, llena eres de gracia, el Señor es contigo. Bendita tú eres entre todas las mujeres y bendito es el fruto de tu vientre, Jesús.
1: Santa María, Madre de Dios, ruega por nosotros pecadores, ahora y en la hora de nuestra muerte. Amén.
0: Dios te salve María, llena eres de gracia, el Señor es contigo. Bendita tú eres entre todas las mujeres y bendito es el fruto de tu vientre, Jesús.
1: Santa María, Madre de Dios, ruega por nosotros pecadores, ahora y en la hora de nuestra muerte. Amén.
0: Dios te salve María, llena eres de gracia, el Señor es contigo, bendita tú eres entre todas las mujeres y bendito es el fruto de tu vientre, Jesús.
1: Santa María, Madre de Dios, ruega por nosotros pecadores, ahora y en la hora de nuestra muerte. Amén.
0: Dios te salve María, llena eres de gracia, el Señor es contigo. Bendita tú eres entre todas las mujeres y bendito es el fruto de tu vientre, Jesús.
1: Santa María, Madre de Dios, ruega por nosotros pecadores, ahora y en la hora de nuestra muerte. Amén.
0: Dios te salve María, llena eres de gracia, el Señor es contigo. Bendita tú eres entre todas las mujeres y bendito es el fruto de tu vientre, Jesús.
1: Santa María, Madre de Dios, ruega por nosotros pecadores, ahora y en la hora de nuestra muerte. Amén.
0: Gloria al Padre, al Hijo y al Espíritu Santo.
1: Como era en el principio, ahora y siempre, por los siglos de los siglos. Amén.
2: Segundo misterio: la revelación de Jesús en las bodas de Caná.
0: Jesús convierte el agua en vino y abre los corazones de los discípulos a la fe gracias a la intervención de María. Digan Padre nuestro.
1: Padre nuestro que estás en el cielo, santificado sea tu nombre, venga a nosotros tu reino, hágase tu voluntad en la tierra como en el cielo.
0: Danos hoy nuestro pan de cada día. Perdónanos nuestras ofensas, como también nosotros perdonamos a los que nos ofenden. No nos dejes caer en la tentación y líbranos del mal. Amén.
1: Dios te salve María, llena eres de gracia, el Señor es contigo, bendita tú eres entre todas las mujeres y bendito es el fruto de tu vientre, Jesús.
0: Santa María, Madre de Dios, ruega por nosotros pecadores, ahora y en la hora de nuestra muerte.
1: Dios te salve María, llena eres de gracia, el Señor es contigo, bendita tú eres entre todas las mujeres, y bendito es el fruto de tu vientre, Jesús.
0: Santa María, Madre de Dios, ruega por nosotros pecadores, ahora y en la hora de nuestra muerte.
1: Dios te salve María, llena eres de gracia, el Señor es contigo, bendita tú eres entre todas las mujeres, y bendito es el fruto de tu vientre, Jesús.
0: Santa María, Madre de Dios, ruega por nosotros pecadores, ahora y en la hora de nuestra muerte.
1: Dios te salve María, llena eres de gracia, el Señor es contigo, bendita tú eres entre todas las mujeres, y bendito es el fruto de tu vientre, Jesús.
0: Santa María, Madre de Dios, ruega por nosotros pecadores, ahora y en la hora de nuestra muerte.
1: Dios te salve María, llena eres de gracia, el Señor es contigo, bendita tú eres entre todas las mujeres, y bendito es el fruto de tu vientre, Jesús.
0: Santa María, Madre de Dios, ruega por nosotros pecadores, ahora y en la hora de nuestra muerte.
1: Dios te salve María, llena eres de gracia, el Señor es contigo, bendita tú eres entre todas las mujeres, y bendito es el fruto de tu vientre, Jesús.
0: Santa María, Madre de Dios, ruega por nosotros pecadores, ahora y en la hora de nuestra muerte.
1: Dios te salve María, llena eres de gracia, el Señor es contigo, bendita tú eres entre todas las mujeres, y bendito es el fruto de tu vientre, Jesús.
0: Santa María, Madre de Dios, ruega por nosotros pecadores, ahora y en la hora de nuestra muerte.
1: Dios te salve María, llena eres de gracia, el Señor es contigo, bendita tú eres entre todas las mujeres, y bendito es el fruto de tu vientre, Jesús.
0: Santa María, Madre de Dios, ruega por nosotros pecadores, ahora y en la hora de nuestra muerte. Amén.
1: Dios te salve María, llena eres de gracia, el Señor es contigo, bendita tú eres entre todas las mujeres, y bendito es el fruto de tu vientre, Jesús.
0: Santa María, Madre de Dios, ruega por nosotros pecadores, ahora y en la hora de nuestra muerte. Amén.
1: Dios te salve María, llena eres de gracia, el Señor es contigo, bendita tú eres entre todas las mujeres, y bendito es el fruto de tu vientre, Jesús.
0: Santa María, Madre de Dios, ruega por nosotros pecadores, ahora y en la hora de nuestra muerte. Amén.
1: Gloria al Padre, al Hijo y al Espíritu Santo.
0: Como era en el principio, ahora y siempre, por los siglos de los siglos. Amén.
2: Tercer misterio. El anuncio del reino de Dios invitando a la conversión.
0: Jesús proclama la venida del reino de Dios, llama a la conversión y perdona los pecados. Padre nuestro que estás en el cielo, santificado sea tu nombre. Venga a nosotros tu reino. Hágase tu voluntad en la tierra como en el cielo.
1: Danos hoy nuestro pan de cada día. Perdona nuestras ofensas, como también nosotros perdonamos a los que nos ofenden. No nos dejes caer en la tentación, y líbranos del mal. Amén.
0: Dios te salve María, llena eres de gracia. El Señor es contigo. Bendita tú eres entre todas las mujeres, y bendito es el fruto de tu vientre, Jesús.
1: Santa María, Madre de Dios, ruega por nosotros pecadores, ahora y en la hora de nuestra muerte. Amén.
0: Dios te salve, María, llena eres de gracia. El Señor es contigo. Bendita tú eres entre todas las mujeres, y bendito es el fruto de tu vientre, Jesús.
1: Santa María, Madre de Dios, ruega por nosotros pecadores, ahora y en la hora de nuestra muerte. Amén.
0: Dios te salve María, llena eres de gracia. El Señor es contigo. Bendita tú eres entre todas las mujeres y bendito es el fruto de tu vientre, Jesús.
1: Santa María, Madre de Dios, ruega por nosotros pecadores, ahora y en la hora de nuestra muerte. Amén.
0: Dios te salve María, llena eres de gracia. El Señor es contigo. Bendita tú eres entre todas las mujeres y bendito es el fruto de tu vientre, Jesús.
1: Santa María, Madre de Dios, ruega por nosotros pecadores, ahora y en la hora de nuestra muerte. Amén.
0: Dios te salve María, llena eres de gracia. El Señor es contigo. Bendita tú eres entre todas las mujeres y bendito es el fruto de tu vientre, Jesús.
1: Santa María, Madre de Dios, ruega por nosotros pecadores, ahora y en la hora de nuestra muerte. Amén.
0: Dios te salve María, llena eres de gracia, el Señor es contigo. Bendita tú eres entre todas las mujeres y bendito es el fruto de tu vientre, Jesús.
1: Santa María, Madre de Dios, ruega por nosotros pecadores, ahora y en la hora de nuestra muerte. Amén.
0: Dios te salve, María, llena eres de gracia, el Señor es contigo. Bendita tú eres entre todas las mujeres y bendito es el fruto de tu vientre, Jesús.
1: Santa María, Madre de Dios, ruega por nosotros pecadores, ahora y en la hora de nuestra muerte. Amén.
0: Dios te salve, María, llena eres de gracia, el Señor es contigo. Bendita tú eres entre todas las mujeres y bendito es el fruto de tu vientre, Jesús.
1: Santa María, Madre de Dios, ruega por nosotros pecadores, ahora y en la hora de nuestra muerte. Amén.
0: Dios te salve, María, llena eres de gracia, el Señor es contigo. Bendita tú eres entre todas las mujeres y bendito es el fruto de tu vientre, Jesús.
1: Santa María, Madre de Dios, ruega por nosotros pecadores, ahora y en la hora de nuestra muerte. Amén.
0: Dios te salve, María, llena eres de gracia, el Señor es contigo. Bendita tú eres entre todas las mujeres y bendito es el fruto de tu vientre, Jesús.
1: Santa María, Madre de Dios, ruega por nosotros pecadores, ahora y en la hora de nuestra muerte. Amén.
0: Gloria al Padre, al Hijo y al Espíritu Santo.
1: Como era en el principio, ahora y siempre, por los siglos de los siglos. Amén.
2: Cuarto misterio. La transfiguración.
0: La gloria de Dios resplandece a través del rostro de Jesús, y el Padre comanda a los asustados discípulos que escuchen a su Hijo. Digan, Padre nuestro.
1: Padre nuestro que estás en el cielo, santificado sea tu nombre, venga a nosotros tu reino, hágase tu voluntad.
0: Danos hoy nuestro pan de cada día. Perdónanos nuestras ofensas, como también nosotros perdonamos a los que nos ofenden. No nos dejes caer en la tentación y líbranos del mal. Amén.
1: Dios te salve, María.
0: Santa María, Madre de Dios, ruega por nosotros pecadores, ahora y en la hora de nuestra muerte.
1: Dios te salve María, llena eres de gracia, el Señor es contigo, bendita tú eres entre todas las mujeres, y bendito es el fruto de tu vientre, Jesús.
0: Santa María, Madre de Dios, ruega por nosotros pecadores, ahora y en la hora de nuestra muerte.
1: Dios te salve María, llena eres de gracia, el Señor es contigo, bendita tú eres entre todas las mujeres, y bendito es el fruto de tu vientre, Jesús.
0: Santa María, Madre de Dios, ruega por nosotros pecadores, ahora y en la hora de nuestra muerte.
1: Dios te salve María, llena eres de gracia, el Señor es contigo, bendita tú eres.
0: Santa María, Madre de Dios, ruega por nosotros pecadores, ahora y en la hora de nuestra muerte.
1: Dios te salve María, llena eres de gracia, el Señor es contigo, bendita tú eres entre todas las mujeres, y bendito es el fruto de tu vientre, Jesús.
0: Santa María, Madre de Dios, ruega por nosotros pecadores, ahora y en la hora de nuestra muerte.
1: Dios te salve María, llena eres de gracia, el Señor es contigo, bendita tú eres entre todas las mujeres, y bendito es el fruto de tu vientre, Jesús.
0: Santa María, Madre de Dios, ruega por nosotros pecadores, ahora y en la hora de nuestra muerte.
1: Dios te salve María, llena eres de gracia, el Señor es contigo.

0: Dios, ruega por nosotros pecadores, ahora y en la hora de nuestra muerte.
1: Dios te salve María, llena eres de gracia, el Señor es contigo, bendita tú eres entre todas las mujeres, y bendito es el fruto de tu vientre, Jesús.
0: Santa María, Madre de Dios, ruega por nosotros pecadores, ahora y en la hora de nuestra muerte. Amén.
1: Dios te salve María, llena eres de gracia, el Señor es contigo, bendita tú eres entre todas las mujeres, y bendito es el fruto de tu vientre, Jesús.
0: Santa María, Madre de Dios, ruega por nosotros pecadores, ahora y en la hora de nuestra muerte. Amén.
1: Dios te salve María, llena eres de gracia,
0: Santa María, Madre de Dios, ruega por nosotros pecadores, ahora y en la hora de nuestra muerte. Amén.
1: Gloria al Padre, al Hijo y al Espíritu Santo.
0: Como era en el principio, ahora y siempre, por los siglos de los siglos. Amén.
2: Quinto misterio: la institución de la Eucaristía.
0: Jesús ofrece su cuerpo y su sangre como alimento bajo las apariencias de pan y de vino. Padre nuestro que estás en el cielo, santificado sea tu nombre. Venga a nosotros tu reino. Hágase tu voluntad en la tierra como en el cielo.
1: Danos hoy nuestro pan de cada día. Perdona nuestras ofensas como también nosotros perdonamos a los que nos ofenden. No nos dejes caer en la tentación y líbranos.
0: Dios te salve María, llena eres de gracia, el Señor es contigo, bendita tú eres entre todas las mujeres y bendito es el fruto de tu vientre, Jesús.
1: Santa María, Madre de Dios, ruega por nosotros pecadores, ahora y en la hora de nuestra muerte. Amén.
0: Dios te salve María, llena eres de gracia, el Señor es contigo, bendita tú eres entre todas las mujeres y bendito es el fruto de tu vientre, Jesús.
1: Santa María, Madre de Dios, ruega por nosotros pecadores, ahora y en la hora de nuestra muerte. Amén.
0: Dios te salve María, llena eres de gracia, el Señor es contigo, bendita tú eres entre todas las mujeres y bendito es el fruto de tu vientre, Jesús.
1: Santa María, Madre de Dios,
0: Dios te salve María, llena eres de gracia, el Señor es contigo. Bendita tú eres entre todas las mujeres y bendito es el fruto de tu vientre, Jesús.
1: Santa María, Madre de Dios, ruega por nosotros pecadores, ahora y en la hora de nuestra muerte. Amén.
0: Dios te salve María, llena eres de gracia, el Señor es contigo. Bendita tú eres entre todas las mujeres y bendito es el fruto de tu vientre, Jesús.
1: Santa María, Madre de Dios, ruega por nosotros pecadores, ahora y en la hora de nuestra muerte. Amén.
0: Dios te salve, María, llena eres de gracia, el Señor es contigo. Bendita tú eres entre todas las mujeres, y bendito es el fruto de tu vientre, Jesús.
1: Santa María, Madre de Dios, ruega por nosotros pecadores, ahora
0: Dios te salve María, llena eres de gracia, el Señor es contigo. Bendita tú eres entre todas las mujeres y bendito es el fruto de tu vientre, Jesús.
1: Santa María, Madre de Dios, ruega por nosotros pecadores, ahora y en la hora de nuestra muerte. Amén.
0: Dios te salve María, llena eres de gracia, el Señor es contigo. Bendita tú eres entre todas las mujeres y bendito es el fruto de tu vientre, Jesús.
1: Santa María, Madre de Dios, ruega por nosotros pecadores, ahora y en la hora de nuestra muerte. Amén.
0: Dios te salve María, llena eres de gracia, el Señor es contigo. Bendita tú eres entre todas las mujeres y bendito es el fruto de tu vientre, Jesús.
1: Santa María, Madre de Dios, ruega por nosotros.
0: Dios te salve María, llena eres de gracia, el Señor es contigo. Bendita tú eres entre todas las mujeres y bendito es el fruto de tu vientre, Jesús.
1: Santa María, Madre de Dios, ruega por nosotros pecadores, ahora y en la hora de nuestra muerte. Amén.
0: Gloria al Padre, al Hijo y al Espíritu Santo.
1: Como era en el principio, ahora y siempre, por los siglos de los siglos. Amén.
0: Virgen purísima antes del parto.
3: Purifica tus pensamientos.
0: Dios te salve María, llena eres de gracia, el Señor es contigo. Bendita tú eres entre todas las mujeres y bendito es el fruto de tu vientre, Jesús.
1: Santa María, Madre de Dios, ruega por nosotros pecadores, ahora y en la hora de nuestra muerte. Amén.
0: Virgen castísima en el parto.
3: Purifica nuestras palabras.
0: Dios te salve María, llena eres de gracia, el Señor es contigo. Bendita tú eres entre todas las mujeres y bendito es el fruto de tu vientre, Jesús.
1: Santa María, Madre de Dios, ruega por nosotros pecadores, ahora y en la hora de nuestra muerte. Amén.
0: Virgen Inmaculada después del parto.
3: Purifica nuestras obras y deseos.
0: Dios te salve María, llena eres de gracia, el Señor es contigo. Bendita tú eres entre todas las mujeres y bendito es el fruto de tu vientre, Jesús.
1: Santa María, Madre de Dios, ruega por nosotros pecadores, ahora y en la hora de nuestra muerte. Amén.
0: Letanías de la Santísima Virgen María. Señor, ten piedad.
4: Señor, ten piedad.
0: Cristo, ten piedad.
4: Cristo, ten piedad.
0: Señor, ten piedad.
4: Señor, ten piedad.
0: Cristo, óyenos.
4: Cristo, óyenos.
0: Cristo, escúchanos.
4: Cristo, escúchanos.
0: Dios Padre, Creador del mundo.
4: Ten misericordia de nosotros.
0: Dios Hijo, Redentor del mundo.
4: Ten misericordia de nosotros.
0: Dios Espíritu Santo.
4: Ten misericordia de nosotros.
0: Trinidad Santa, un solo Dios.
4: Ten misericordia de nosotros.
0: Santa María.
4: Ruega por nosotros.
0: Santa Madre de Dios.
4: Ruega por nosotros.
0: Santa Virgen de las Vírgenes.
4: Ruega por nosotros.
0: Madre de Cristo.
4: Ruega por nosotros.
0: Madre de la Divina Gracia.
4: Ruega por nosotros.
0: Madre Purísima.
4: Ruega por nosotros.
0: Madre Castísima.
4: Ruega por nosotros.
0: Madre Intacta.
4: Ruega por nosotros.
0: Madre Incorrupta.
4: Ruega por nosotros.
0: Madre Inmaculada.
4: Ruega por nosotros.
0: Madre Amable.
4: Ruega por nosotros.
0: Madre Admirable.
4: Ruega.
0: Madre del Buen Consejo.
4: Ruega por nosotros.
0: Madre del Creador.
4: Ruega por nosotros.
0: Madre del Salvador.
4: Ruega por nosotros.
0: Madre de la Iglesia.
4: Ruega por nosotros.
0: Virgen Prudentísima.
4: Ruega por nosotros.
0: Virgen digna de veneración.
4: Ruega por nosotros.
0: Virgen digna de alabanza.
4: Ruega por nosotros.
0: Virgen Poderosa.
4: Ruega por nosotros.
0: Virgen Clemente.
4: Ruega por nosotros.
0: Virgen Fiel.
4: Ruega por nosotros.
0: Espejo de justicia.
4: Ruega por nosotros.
0: Trono de sabiduría.
4: Ruega por nosotros.
0: Causa de nuestra alegría.
4: Ruega por nosotros.
0: Vaso espiritual.
4: Ruega por nosotros.
0: Vaso honorable.
4: Ruega por nosotros.
0: Vaso insigne de devoción.
4: Ruega por nosotros.
0: Rosa mística.
4: Ruega por nosotros.
0: Torre de David.
4: Ruega por nosotros.
0: Torre de marfil.
4: Ruega por nosotros.
0: Casa de oro.
4: Ruega por nosotros.
0: Arca de la Alianza.
4: Ruega por nosotros.
0: Puerta del cielo.
4: Ruega por nosotros.
0: Estrella de la mañana.
4: Ruega por nosotros.
0: Salud de los enfermos.
4: Ruega por nosotros.
0: Refugio de los pecadores.
4: Ruega por nosotros.
0: Consoladora de los afligidos.
4: Ruega por nosotros.
0: Auxilio de los cristianos.
4: Ruega por nosotros.
0: Reina de los ángeles.
4: Ruega por nosotros.
0: Reina de los patriarcas.
4: Ruega por nosotros.
0: Reina de los apóstoles.
4: Ruega por nosotros.
0: Reina de los mártires.
4: Ruega por nosotros.
0: Reina de los confesores.
4: Ruega por nosotros.
0: Reina de las vírgenes.
4: Ruega por nosotros.
0: Reina de todos los santos.
4: Ruega por nosotros.
0: Reina concebida sin mancha original.
4: Ruega por nosotros.
0: Reina asunta al cielo.
4: Ruega por nosotros.
0: Reina del Santísimo Rosario.
4: Ruega por nosotros.
0: Reina de la familia.
4: Ruega por nosotros.
0: Reina de la paz.
4: Ruega por nosotros.
0: Cordero de Dios que quitas el pecado del mundo.
4: Perdónanos, Señor.
0: Cordero de Dios que quitas el pecado del mundo.
4: Escúchanos, Señor.
0: Cordero de Dios que quitas el pecado del mundo.
4: Ten misericordia de nosotros.
0: Ruega por nosotros, Santa Madre de Dios.
3: Para que seamos dignos de alcanzar las promesas de Cristo.
0: Oremos. Te pedimos, Señor, que nosotros, tus siervos, gocemos siempre de salud de alma y cuerpo. Y por la intercesión de Santa María, la Virgen, líbranos de las tristezas de este mundo y concédenos las alegrías del cielo. Por Jesucristo nuestro Señor. Amén.
1: Dios te salve, Reina y Madre de misericordia. Vida, dulzura y esperanza nuestra. Dios te salve. A ti llamamos los desterrados hijos de Eva. A ti suspiramos, gimiendo y llorando en este valle de lágrimas. Ea, pues, tu Señora, Madre nuestra. Vuelve a nosotros de tus ojos misericordiosos y después de este destierro, muéstranos a Jesús, fruto bendito de tu vientre. Oh, clementísima, oh, piadosa, oh, dulce Virgen María, ruega por nosotros, Santa Madre de Dios, para que seamos dignos de alcanzar las promesas de nuestro Señor Jesucristo.
2: Luminoso. Meditar los misterios luminosos significa recordar que todo el misterio de Cristo es luz. Cada uno de estos misterios nos recuerda el reino ya presente en la persona misma de Jesús. Cristo anuncia el Evangelio del reino, luz del mundo. Primer misterio, el bautismo de Jesús en el Jordán.
0: Jesús entra a las aguas del Jordán y la voz del Padre lo declara su Hijo amado. Mientras el Espíritu Santo... Padre nuestro que estás en el cielo, santificado sea tu nombre. Venga a nosotros.

qué alegría cuando me dijeron, vamos a la casa del Señor.

Buenas noches. Con esa alegría que sentimos al saber que somos los hijos, hijas de Dios, y que nos reúne en su iglesia, en su templo, en su morada santa, hoy para celebrar la Santa Misa, celebrando nuestra fe, nuestro encuentro, nuestra experiencia personal con el Señor, reconociendo que Él nos une en la fe, en el amor y en la caridad. Hoy con esa fe y con esa confianza, nos vamos a acercar a Él en oración unánime, por los enfermos, por aquellos que necesitan ser sanos, tanto en el cuerpo como en el alma. Que el Señor, que es médico de las almas y los cuerpos, hoy escuche nuestra oración y sea Él, como buen samaritano, quien venga a visitarnos y a visitar a aquellas personas que tienen quebranto de salud. De una manera especial, oramos en Santa Misa por la salud de Ángela Sánchez y demás enfermos de nuestra comunidad. Que esa confianza y amor en Cristo, buen samaritano, hoy sea para nuestros enfermos salud, fortaleza, fuerza, presencia y consuelo en cada una de sus enfermedades. Orando por nuestros enfermos, celebramos en el nombre del Padre, del Hijo y del Espíritu Santo. Amén. En este jueves eucarístico, sacerdotal y vocacional, oramos para que el Señor nos siga regalando para la Iglesia muchas y santas vocaciones, muchos y santos sacerdotes. Que la gracia de nuestro Señor Jesucristo, el amor del Padre y la comunión del Espíritu Santo estén con todos ustedes. Antes de celebrar los sagrados misterios, reconozcamos humildemente ante el Señor todos nuestros pecados. Hacemos un breve examen de conciencia.

Y digamos, yo confieso ante Dios Todopoderoso y ante ustedes, hermanos, que he pecado mucho de pensamiento, palabra, obra y omisión, por mi gran culpa. Por eso ruego a Santa María siempre Virgen, a los ángeles, a los santos y a ustedes, hermanos, que intercedan por mí ante Dios nuestro Señor. Dios Todopoderoso, tenga misericordia de cada uno de nosotros, perdone nuestros pecados y nos lleve a la vida eterna.

0: Oremos. Señor Dios, que quisiste que tu unigénito cargara con nuestros sufrimientos para mostrar el valor de la enfermedad y la paciencia humana, escucha benignamente nuestras súplicas por quienes sean enfermos y concede a los que están afligidos por el dolor y la enfermedad, no solo se sientan elegidos entre aquellos que llaman dichosos, sino también que están unidos a Cristo en la pasión redentora. Por Jesucristo nuestro Señor.
1: Lectura de la primera carta del apóstol San Pablo a los Corintios. Hermanos, que nadie se engañe. Si alguno de vosotros se cree sabio en este mundo, que se haga necio para llegar a ser sabio. Porque la sabiduría de este mundo es necedad ante Dios, como está escrito. Él caza a los sabios en su astucia. Y también, el Señor penetra los pensamientos de los sabios y conoce que son vanos. Así pues, que nadie se gloríe en los hombres, pues todo es vuestro. Pablo, Apolo, Cefas, el mundo, la vida, la muerte, lo presente, lo futuro. Todo es vuestro. Vosotros de Cristo y Cristo de Dios. Palabra de Dios.
2: Del Señor es la tierra y cuanto la llena. Del Señor es la tierra y cuanto la llena, el orbe y todos sus habitantes. Él la fundó sobre los mares, Él la afianzó sobre los ríos, la tierra y cuanto la llena. ¿Quién puede subir al monte del Señor? ¿Quién puede estar en el recinto sacro? El hombre de manos inocentes y puro corazón. El Señor en la tierra y cuanto la llena. Ese recibirá la bendición del Señor. Le hará justicia el Dios de salvación. Este es el grupo que busca al Señor, que viene a tu presencia, Dios de Jacob. El Señor en la tierra y cuanto la llena.

El Señor esté con ustedes. Lectura del Santo Evangelio según San Lucas. En aquel tiempo, la gente se agolpaba alrededor del Señor para escuchar la palabra de Dios. Estando él a orillas del lago de Genezaret, vio dos barcas que estaban junto a la orilla. Los pescadores habían desembarcado y estaban lavando las redes. Subió a una de las barcas, a la de Simón, y le pidió que le apartara un poco de tierra. Desde la barca, sentado, enseñaba a la gente. Cuando acabó de hablar, dijo a Simón: rema mar adentro y echa las redes para pescar. Simón contestó: maestro, nos hemos pasado la noche bregando y no hemos cogido nada, pero por tu palabra echaré la red. Y puestos a la obra, hicieron una redada de peces tan grande que se reventaba la red. Hicieron señas a los socios de la otra barca para que vinieran a echarles una mano. Se acercaron ellos y llenaron los dos barcos, que casi se hundían. Al ver esto, Simón Pedro se arrojó a los pies de Jesús diciendo: apártate de mí, Señor, soy un pecador. Y es que el asombro se había apoderado de él y de los que estaban con él al ver la redada de peces que habían cogido. Y lo mismo les pasaba a Santiago y a Juan, hijos de Zebedeo, que eran compañeros de Simón. Jesús dijo a Simón: no temas, desde ahora serás pescador de hombres. Y ellos sacaron las barcas a tierra y dejándolo todo, lo siguieron. Palabra del Señor. Dice el Evangelio que mucha gente se agolpaba, se reunía alrededor de Jesús para oír la palabra de Dios, para oír las enseñanzas, las predicaciones, los sermones, todo aquello que el Señor les hablaba acerca del reino de los cielos. Y eran muchos los que iban y venían, que quizás encontraron en Jesús una persona muy importante, una persona tan buena como Dios. Hubo gente que se cansó, gente que de pronto venía interesada en Jesús, que le hicieron un milagro, que le diera de comer, y cuando no conseguían lo que buscaban, daban paso atrás. Y fue mucha la gente que se alejó, o sea, que dejó de seguirle. Y un momento en que el Señor preguntó a sus discípulos, al ver que mucha gente dejaba de seguirlo, les preguntó: ¿y ustedes también quieren irse? Y fue cuando Pedro respondió sabiamente: Señor, ¿a quién más vamos a ir o a quién más vamos a seguir?
si solamente tú tienes palabra de vida eterna. Es que en verdad el Señor, para los apóstoles, tuvo siempre palabra de vida eterna. Palabras que los animaron. Palabras que a ellos les permitió transformar sus vidas. Pero fueron palabras de consuelo, de esperanza. Palabras de alivio. Palabras que quizás llevaron a muchas personas a una conversión, a un arrepentimiento y a un cambio de vida. Ese mismo Jesús nos sigue hoy hablando la palabra de Dios. Ese mismo Jesús nos sigue instruyendo y nos instruye a través de la iglesia, de sus ministros, de sus apóstoles laicos, de sus misioneros. O sea, la voz del Señor no se ha apagado. La voz del Señor no se ha silenciado. La voz del Señor hoy está en boca de la iglesia, de los sacerdotes, de los misioneros, de quienes seguimos tomando el Evangelio para anunciar la buena noticia, para proclamar la palabra de Dios. Estamos en el mes de la Biblia. Estamos en el mes en que la iglesia nos invita a retomar la palabra de Dios, a que esa palabra de Dios siga resonando, siga hablando, a que esa misma palabra siga sanando, a que esa misma palabra siga, nos siga convirtiendo, nos siga animando a llenarnos de obras buenas, porque Dios sigue hablando a través de la iglesia. Y si nosotros somos iglesia, debemos asumir ese compromiso con la palabra de Dios. Esa palabra que sana, que transforma, esa palabra que convierte, esa palabra que anima y se convierte para nosotros en una luz de esperanza. Hoy pedimos al Señor que su palabra sea palabra de vida, sea palabra que nos permita encontrar en Jesús ese médico de las almas y los cuerpos. Al comienzo de la celebración hemos querido encomendar a los enfermos. Hemos querido que el Señor venga hoy con su palabra a ser médico de las almas y los cuerpos. Venga como buen samaritano a tantos enfermos que hoy buscan o buscamos en Él sanación interior, sanación de algún mal que tengamos. Que venga a tocar nuestra cabeza, o nuestros pies, o nuestras manos, o nuestro corazón, o nuestra lengua, nuestra garganta, nuestro pulmón, nuestros riñones. Y es el momento que en oración le presentamos al Señor alguna enfermedad que tengamos en el cuerpo. Que le digamos: Señor, sana mi alma, sana mi corazón, sana mi mano, sana mis pies, sana mis riñones, sana mis pulmones, sáname de algún mal que tenga en mi cuerpo. Una confianza del leproso al Evangelio. Hay que decirle al Señor: si quieres, puedes curarme. Y el Señor no va a ser indiferente ante esa plegaria, porque Él nos dirá: basta con que tengas fe. Así le sucedió a aquella mujer que pidió la sanación de su hija. Basta con que tengas fe. Y si tenemos fe, hoy el Señor pasará por nuestras vidas. Hoy el Señor pasará por nuestro lecho de dolor y será ese médico. Será esa palabra sanadora. Será esa palabra que nos dirá a nosotros, como dijo a la hija de Jairo: levántate. A ti te lo digo, levántate.
y que nos diga hoy a nosotros, levántate. Y hoy, en el nombre del Señor, nos podamos levantar, podamos surgir como hombres y mujeres nuevos, porque esa palabra os sigue resonando. Y tiene que resonar en los enfermos. Tenemos que saber que el Señor ha venido para salvarnos, para sanarnos, para que seamos sanos. Y hoy la invitación es a que en el nombre del Señor nos declaremos sanos, sanos de alguna enfermedad que tengamos. Y que Él, que nos creó y cuida amorosamente de nosotros, hoy sea para nosotros y para todos los enfermos una bendición de sanación. Que hoy en el nombre del Señor seamos sanados. En el nombre del Señor seamos a bendición. Y podemos confiar que el Señor está aquí para sanarnos. Y su sanación la recibamos en el nombre del Padre, del Hijo y también del Espíritu Santo. Amén.

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Y déjame sentir

0: Señor.
1: Purifícame, Señor, con tu espíritu. Purifícame, Señor, con tu espíritu. Y déjame sentir tu espíritu.

de hermanos para que el sacrificio que es vivo y también de ustedes sea agradable a Dios Todopoderoso. Dios nuestro, cuya providencia dirige cada momento de nuestra vida, recibe las súplicas y las ofrendas que con amor te presentamos en favor de nuestros hermanos enfermos, para que la preocupación de ahora por su enfermedad se nos convierta pronto en gozo por su salud. Por Jesucristo nuestro Señor. El Señor esté con ustedes. Levantemos el corazón. Demos gracias al Señor nuestro Dios. En verdad es justo y necesario. Es nuestro deber y salvación darte gracias siempre en todo lugar, Señor Padre Santo, Dios Todopoderoso y Eterno, por el que es tu palabra, hiciste todas las cosas.

Santo eres en verdad, Padre, fuente de toda santidad. Santifique estas ofrendas con la presencia de tu Espíritu Santo, de manera que hoy se conviertan para nosotros en el cuerpo y la sangre de Jesucristo, Hijo tuyo y Señor nuestro, quien nos mandó celebrar estos misterios, porque Él mismo, la noche que va a ser entregado, tomó pan, dando gracias, lo partió y lo dio a sus discípulos, diciendo: tomad y comed todos de él, porque esto es mi cuerpo que será entregado por ustedes.

Del mismo modo, acabada la cena, tomó el cáliz. Dando gracias de nuevo, lo pasó y lo dio a sus discípulos diciendo: Tomad y bebed todo de él, porque este es el cáliz de mi sangre, sangre de la alianza nueva y eterna que será derramada por ustedes y por muchos para el perdón de los pecados. Hagan esto en conmemoración mía.

Aquí está Cristo, fundamento y razón de nuestra fe. Así pues, Padre, al celebrar ahora el memorial de la muerte y resurrección de tu Hijo, te ofrecemos juntos el pan de vida y el cáliz de salvación, y te damos gracias porque nos permite celebrar juntos en esta noche la Santa Misa. Te pedimos humildemente que el Espíritu Santo congregue en la unidad a cuantos participamos del cuerpo y de la sangre de Cristo. Acuérdate, Padre, de nuestra iglesia que peregrina en la tierra para que la lleves a la perfección por la caridad, junto con el Papa León, nuestro obispo Juan Fernando y todos aquellos que cuidamos de tu pueblo. También recuerdo a nuestros hermanos difuntos, cuantos han muerto con la esperanza de la resurrección. Recíbeles a contemplar la luz de tu rostro. Ten misericordia de todos nosotros. Y así con María, la Virgen, Madre de Dios, los apóstoles y cuantos vivieron en tu amistad a través de los tiempos, merezcamos por tu Hijo Jesucristo compartir la vida eterna y cantar tus alabanzas. Por Cristo, con Él y en Él, a ti, Dios Padre omnipotente, en la unidad del Espíritu Santo, todo honor y toda gloria por los siglos de los siglos. Fieles a la recomendación del Salvador y siguiendo su divina enseñanza, hoy nos atrevemos a decir: Padre nuestro que estás en el cielo, santificado sea tu nombre. Venga a nosotros tu reino, hágase tu voluntad en la tierra como en el cielo. Danos hoy nuestro pan de cada día. Perdona nuestras ofensas, como también nosotros perdonamos a los que nos ofenden. No nos dejes caer en tentación, líbranos del mal. Líbranos, Padre bondadoso, de todos los males y concédenos la paz en nuestros días, para que, ayudados por tu misericordia, vivamos siempre libres de pecado y protegidos de toda perturbación,

mientras esperamos la feliz esperanza y la venida gloriosa de nuestro Dios y Salvador Jesucristo. Señor Jesucristo, que dijiste a tus apóstoles: mi paz os dejo, mi paz os doy, no tengas en cuenta nuestros pecados, sino la fe de tu iglesia, y conforme a tu palabra, concédenos la paz y la unidad, tú que vives y reinas por los siglos de los siglos. La paz del Señor esté siempre con ustedes. Daos fraternalmente un saludo de paz.

Aquí está Cristo, el Cordero de Dios, el que vino del cielo a traernos la paz. Dichosos nosotros invitados a compartir esta comida de la unidad. Señor, no soy digno de que entres en mi casa, pero una palabra tuya bastará para sanarnos. El cuerpo y la sangre de Cristo conserve nuestra alma para la vida eterna.

Recordemos que mañana es primer viernes de mes. Tendremos el homenaje al Sagrado Corazón de Jesús. Un primer viernes nos recuerda la conversión del alma y del cuerpo. La conversión, el arrepentimiento de las buenas obras. Una manera de hacer el primer viernes es recordar la devoción de nuestros antepasados con la confesión y la comunión. Todos cordialmente invitados a este primer viernes de mes. Recordemos que tenemos la celebración de la Santa Misa a las 7 de la mañana. Al finalizar la celebración de la Santa Misa tendremos la exposición del Santísimo durante todo el día hasta las 3 de la tarde, donde tendremos la coronilla a la Divina Misericordia, y concluimos a las 6 de la tarde con la celebración de la Santa Misa. Todos cordialmente invitados para mañana viernes, a nuestro primer viernes, respondiendo al amor de Dios que en Jesús nos ha renovado y nos ha dado nueva vida. Oremos. Dios nuestro, auxilio inefable en la enfermedad, ayuda con tu poder a esos hermanos enfermos para que, aliviados por tu misericordia, vuelvan a ser salvos a la vida de la Iglesia, por Jesucristo nuestro Señor. Bajo tu amparo nos acogemos, Santa Madre de Dios. No desprecies las oraciones que hoy dirigimos en nuestras necesidades. Ante el bien, libre de todo mal y peligro, bien gloriosa y bendita. Amén. Oh María concebida sin pecado original, dulce corazón de María, digamos todos: danos, Señor, muchas y santas vocaciones. Danos, Señor, muchos y santos sacerdotes. El Señor esté con ustedes. Y la bendición de Dios Todopoderoso, Padre, Hijo y Espíritu Santo, hoy descienda sobre ustedes y les acompañe para siempre. Pueden ir en paz. Buenas noches para todos.